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misterio, Dios, fortalece mi alma, que tu intercesión alcanza gracias para quienes rezan con fe, y que de tu mano jamás caminaré lejos de tu Hijo Jesucristo, mi Rey.

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Cada misterio, Dios, fortalece mi alma. Que tu intercesión alcanza gracias para quienes rezan con fe. Y que de tu mano jamás caminaré lejos de tu Hijo Jesucristo, mi Rey.

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3: 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Lo que dices también siembra en tu corazón. Cuando llegue la duda, respira y recuerda.

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misterio, Dios, fortalece mi alma, que tu intercesión alcanza gracias para quienes rezan con fe, y que de tu mano jamás caminaré lejos de tu Hijo Jesucristo, mi Rey.

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10: 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Eso ayuda mucho para la vida. 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